Saludamos a Digital Láser en México. Saludamos también a Radio Club 21.cl, 106.3 FM en el Valle de Casablanca, 106.7 FM en Quintay, en Radio Caleta Quintay. A veces nos viene el desfile para Quintay y ya vamos a tener más antecedentes con respecto a lo que se viene.

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enviamos saludos ahí a nuestros amigos DJ Angel y a nuestro amigo DJ Rona, que está en sintonía, uno en Santiago y el otro en Concepción. Saludamos también a aquellos que se encuentran en sintonía de la 106.7 FM en Radio Caleta Quintay. Saludos para ti, para ti, tú, ahí, que estás ahí, ¿no? Sí, para ti, toma, saludos.

Oye, vamos a hacer cortitos los temas, ¿eh? Solamente una hora de programación. Ya se viene toda la pachanga junto a DJ Ronan desde Conce. Nos vamos a ir con otro de los recuerdos con Gerardo. ¿Se acuerdan ustedes? Rico, suave.

Saludos a Digital Láser, tu mejor opción en México. 106.3 FM en Radio Casablanca, 106.7 FM en Radio Caleta Quintay.

0: Esto es Prendiendo tu Rumba junto a DJ Ángel.
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2: Bueno, vamos con un pedido musical. Eso de Estéreo, música ligera.

Ahí continuamos recordando la música de los 80. 20:45 ya. Saludos a Digital Láser, tu mejor opción en México. Oye, qué temazos. 106.3 FM en el Valle Casablanca, 106.7 FM en Radio Caleta Quintay y por supuesto en Radio Club 22.cl.

retornamos a los años 90 junto a Corona. Hoy ya nos quedan solamente 7 minutos. Ya se nos viene nuestro amigo DJ Ronald desde Concepción.

Ya con este tema comenzamos a despedirnos, chicos. Despedimos a Digital Laser, tu mejor opción en México. Oye, buenísimo corte el programa, pasamos mucha música. Muy rápida eso, ¿sí o no? Despedimos a la 106.7 FM en Radio Galeta Quintay. Este es medio temazo, ¿no? Medio temazo. De los 96, si no me equivoco, 95, 96. Despedimos también a la 101.3 FM en el Valle Casablanca. Y despedimos a Radio Club 22.cl. Ya se nos viene nuestro amigo DJ Ronald desde

0: Ya, un mono, weón.
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Bienvenidos a Desvelados, su amigo Ordeb Cala y sus calamidades los recibe con los aullidos y los brazos abiertos. Recuerden, somos únicos e irrepetibles y podemos ser felices, plenos y dichosos. ¡Au!

0: Desde lados, nuevamente lo saluda su amigo Oreb Cala, transmitiendo desde México para todos ustedes en Digital Láser, la número uno en todo. Bienvenidos a este sabaduco 16 de mayo del 2026. Y espero que hayan tenido un excelente día lleno de buena vibra, de mucho éxito, de gratos momentos, en excelentes compañías. Yo en lo particular estoy seguro que así me sucede a mí, con la compañía, la anuencia de y la audiencia que ustedes me brindan cada noche. Y aparte es una genialidad el ser y estar con ustedes. Tengo esa bendición y gracias a la oportunidad que me da, que me brinda mi querida Fanny Mendieta, puedo estar en contacto con ustedes cada noche. Muchas gracias, querida directora, le mando un super mega y archifuerte abrazo, al igual que a mis queridos compañeros, que siempre les voy a decir que cada uno de nosotros prepara su programa. Prepara su programa con mucho amor, porque los importantes aquí son ustedes. Nosotros les proponemos buena música, pero ustedes son los más importantes en esta estación de Digital Láser, la número uno en todo. Ay, les estaba diciendo que deseo que este día haya sido magnífico. No se les olvide agradecer a nuestro Dios, al Señor del Universo, por permitirnos continuar con vida. Es una verdadera bendición el que gracias a Él nos permita seguir existiendo, siendo y estando en esta tierra, en esta dimensión, en esta vida. Además, también es bueno recordar a los que ya no están. Realmente, pero no porque no estén, lo que sucede es que nada más hubo una transformación, porque la energía, se los digo, como siempre, la energía no se crea ni se destruye, solo se transforma. Lo que nosotros conocimos aparte de la energía fue el envase o el cuerpo que utilizaron en esta dimensión. Ahora están en otra. ¡Wow! En una ocasión escuché una mini ponencia sobre Dios. No, es para volverse locos. Pero es todo es amor. Es una sensación tan agradable que lo que predomina, lo que emite, lo que emana a Dios es amor. Y tenemos esa bendición de que conocemos, poseemos parte del amor que Dios nos da. No es que Él sea que nos dé a cuentagotas, no. Lo que pasa es que nosotros todavía tenemos una mente que no ha evolucionado al 100%, por lo tanto no tenemos esa capacidad de comprender lo que es Dios y lo que es el amor. Por eso muchas veces cuando amamos llegamos a sentir celos, incomodidades. ¿Por qué? Porque todavía nos falta mucho por expandir la mente para saber y demostrar lo que es el amor. Y la noche de hoy, del día sábado, quiero decirles que vamos a poner música para recordar los 80s, cuando íbamos a la disco, cuando, ahora que lo recuerdo, sí se me hace bien divertido, porque cuando uno estaba en la escuela, nos decíamos todos, oye, mañana hay fiesta en X, casa de X, amigo o amiga. Y era divertido porque cuando llegábamos a la fiesta y nos vendían que el vaso de refresco, que un dulce, que algo de comer, pero no como fonda ni como restaurante, sino algún chuchuluco. Si queríamos salir de esa casa, nos ponían un sellito en el dorso de la mano. Pero era genial porque terminábamos las clases y nos encontrábamos ya a otro nivel de amigos en las fiestas. Y, ¿vas a ir a la fiesta? Sí, pues mañana nos vemos. O había compañeras que le decía, oye, vamos a bailar mañana. Sí, entonces estaba genial. O cuando, ya de más grande, nos íbamos a las disco. Estaba genial. En una ocasión, sin querer tuve un. Sin querer toqué a un agente que le gustaban los hombres, siendo hombre. Pues no me lo quitaba de encima. En serio, me iba hacia un lado, iba atrás de mí, iba hacia otro, tuve que decirle a una amiga, ayúdame. Fue sin querer, realmente, por estar bailando, sin querer, lo toqué, pero se emocionó y, ay, Jesús de Veracruz, ¿y andas de conquistador o de cala? No, fue un accidente. Pero entonces no, tato, no me refiero al accidente, sino al hecho de que íbamos a las disco, a diferentes disco íbamos, y pues fue agradable el tiempo. Realmente uno tenía muchas ganas de ponerse a bailar, entonces vamos a recordar esas andanzas por las disco. También había estaciones de radio donde pues, predominaba la música disco, pero yo recuerdo que me quedaba sentado escuchando hasta las 2 de la mañana, creo que era, y terminaba la transmisión disco y a dormir. Entonces, pues sin más ni más, su amigo Ordeb Cala los invita a que escuchemos y disfrutemos de la música disco. Yo les envío abrazos, apapachos, un vigoroso aullido. Y a disfrutar de buena música aquí en Digital Láser, la número uno en todo. Y como diría, o como decía la portuguesa. He hablado. Si están por ahí, quédense por ahí que yo regreso.
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Y seguimos con buena música aquí en Digital Láser, la número uno en todo. Recordando el tiempo de las discotecas, cuando sobre todo los sábados vámonos a bailar. Pues seguimos con buena música aquí en Desvelado con su amigo Ordeb Kala. ¡Au! A seguir bailando.

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Hola, muchas gracias, mis queridos llamadas desveladas, por haberme acompañado en esta transmisión aquí en Digital Láser, la número uno en todo. Les agradezco nuevamente su preferencia y las bendiciones que me brindan con su audiencia. Recuerden que mañana, bueno, ¿cuál mañana? Ya estamos en dominguito, son las 00-24-07-08 del domingo 17 de mayo del 2026. Les deseo un excelente descanso con lindos sueños y recuerden que somos bendecidos por ser y estar en esta tierra, en esta dimensión y en esta vida. Yo los espero mañana a partir de las 10 de la noche en Desvelados. ¡Au! Y vámonos a descansar y recuerden que somos y tenemos la capacidad de ser felices, plenos y dichosos. Y no se les olvide que en cuanto y como se pueda, hagamos de nuestra vida un acto de amor.

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Despierto por ahí, por acá, a ver, ¿está usted despierto o está despierto en cama o está durmiendo todavía? Sigue durmiendo, lo vamos a despertar, ¿ah? Con esta alegría, con este ritmo y con esta buena onda, vamos arriba a despertar. Voy a aprovechar el domingo, ¿ah? Aprovechar el domingo porque son las 10:17 minutos hora de Canadá, Montreal, como de Chile. De Colombia son las 9:17 minutos. En Nueva York será una hora más o dos horas más. Bueno, ahí lo vamos a ver, ¿ah? Así sucesivamente queremos darle ánimo, ganas, en medio de todo lo que está sucediendo alrededor del mundo, que son muchas noticias negativas, pero ahí está la radio para entregar el sazón, la buena onda, la alegría, lo que tú necesitas y lo que yo y todos nosotros necesitamos. Así que vamos, eso, así.

Lengua alegre, radiante. Queremos llenarte esa energía, ese power a esta hora del día domingo. Contarte que ya estamos a domingo 17 de mayo. Domingo 17 de mayo, cuando son las 10:22 minutos aquí en Canadá, Montreal.

tu mejor compañía hasta ahora aquí en Radio Viva Internacional, Radio Internacional Norte Estéreo, Fusión Internacional en Pereira, Risaralda, Mojana. Todas las radios que están enlazadas a esta hora a través de esta mágica plataforma. Ahí está la radio en esta hora de la mañana para darte mucha alegría, mucho sazón, mucha energía también en esta mañana de día domingo. Aprovecha al máximo el día domingo. Estamos para despertarle, para alegrarle, para que usted la pase bien, en familia, donde quiera que estés, ahí está la radio, ¿ah? Sí, para compartir contigo.

Somos la radio, ¿eh? Radio Internacional Norte Estéreo, Radio Viva Internacional, Fusión Internacional en Pereira, Risaralda, Colombia. También saludamos a Radio Sucre Internacional, Sucre Estéreo, Mojana Estéreo y todas las plataformas que están enlazadas hasta ahora en nuestra señal internacional. Hoy tengo un dato de salud a propósito, interesante. ¿Sabes tú que a mí me encanta el dato de salud? Recuerdo cuando mi mamá, mi papá estaban, yo estaba pequeño, ellos siempre solían ir al antejardín o al jardín de adelante o de atrás, no sé cómo le llaman, y sacaba menta y hierbabuena o algo así, y sacaba y preparaba para la guatita, para el estómago. Igual que cuando era pequeño, solía sacar la zanahoria y comer la zanahoria. Y sabes tú que te voy a hablar un poquito justamente de la zanahoria, las propiedades, los beneficios que tiene, y que muchas veces nosotros dejamos, compramos y ahí está la zanahoria, la ocupamos puntualmente y a veces algunas se nos echan a perder. Pero mira las propiedades y los beneficios que tiene la zanahoria. Así que usted señor, señora, amigos, amiga, yo quiero que pongas atención a y lo tomes en consideración, un dato de salud de tu programa, de tu radio a esta hora de la mañana de día domingo, oye, 17 de mayo, que tremendo, cómo se van los días, muy rápido. La zanahoria es una raíz rica en, diríamos, betacorotenos, que es el cuerpo que transforma en vitamina A. Mira qué importante, fibra y antioxidante. Su consumo mejora la salud visual. ¿Será? ¿Qué cree usted? Retrasa el envejecimiento celular y fortalece el sistema inmunológico. ¿Usted quiere seguir siendo joven? ¿Quiere seguir siendo bello, bella o jovencita? Bueno, ahí está. ¿Qué les parece? Las propiedades nutricionales principales que tiene la zanahoria, podríamos decir que es la vitamina A y betacorotenos, esencial para la visión, especialmente la nocturna, y para mantener la piel sana. ¿Ya? Es una fibra dietética que también, además de cumplir esa función, también mejora la digestión y regula el tránsito intestinal. ¿Usted tiene problema al evacuar? Bueno, ahí está esta fibra dietética que es la zanahoria, que mejora la ingestión y regula el tránsito del intestino. Otro punto que podríamos destacar de la zanahoria es el potasio y vitamina C, K, B. Qué interesante. Ayudan a la función muscular, salud ósea y la circulación. Oye, yo que tengo problemas con mi huesito, que tengo problemas con la circulación de repente. Pero yo lo estoy haciendo. ¿Sabes tú que yo me pregunto, don Carlos, ¿usted cómo lo hace? Bueno, vamos a esta canción, a este tema, y de ahí seguimos compartiendo un poco con respecto a la zanahoria. ¿Ya?

Somos la radio, ¿eh? Radio Fusión Internacional, Viva Internacional, Radio Internacional Norte Estéreo, Radio Sucre Estéreo, Radio Mojana Estéreo también, todas unidas a través de esta señal internacional. Oye, estábamos hablando de la zanahoria, de las propiedades y los beneficios, y también podemos hablar de que tiene antioxidante, luteína y zeaxantina, ¿ya? Que protegen contra el daño de los radicales libres. Vamos a destacar un poquito beneficio destacado para la salud con respecto a lo que es este vital alimento que es la zanahoria, ¿eh? Muchas veces como que no le tomamos tanta atención a la zanahoria. La zanahoria, vaya las propiedades y los beneficios que tiene esta, ¿eh? La protección visual, los antioxidantes protegen la retina, previenen problemas como las cataratas. Por eso yo tengo cataratas, ¿no? Y no, sí, de verdad, es como que lo detiene, no avanza, no sigue avanzando, una cosa así podríamos hablar. También tiene mucho que ver y se relaciona mucho con lo que es cardiovascular. Su potasio ayuda a regular la presión arterial y sus antioxidantes apoyan el cuidado del corazón. Usted que sufre del corazón, usted que tiene problemas en depresión, bueno, es una buena alternativa de salud lo que es esta raíz, que es la zanahoria. También tiene que ver con la regulación digestiva. Cruda favorece el movimiento intestinal y combate el estreñimiento, mientras que hervida tiene un efecto astringente útil contra la diarrea. O sea, usted la puede hacer hervir y eso tiene una particularidad, que hay un cambio a que se la sirva cruda, fresca, natural, al que tenga que hacerla hervir. Tiene un efecto astringente útil contra la diarrea. ¿Qué les parece? También tiene que ver con la salud bucal, ¿eh? Masticar zanahoria cruda estimula la producción de saliva y gracias al flúor protege el esmalte dental. Ya lo sabe, ¿eh? Son tantos los beneficios, las propiedades que a veces pasamos por alto y no las consideramos. Hoy es un dato de salud en tu radio, ¿eh? Prefiéranos, ¿eh? Tu mejor compañía en la mañana está en Radio Viva Internacional, Fusión Internacional, Radio Internacional Norte Estéreo, Radio Sucre Estéreo, Mojana Estéreo y todas las plataformas por habida y por haber, transmitiendo en vivo y en directo en esta mañana de día 17 de mayo, ¿eh? Para profundizar en el valor true nutricional completo, puedes consultar también detalles más profundos con respecto a este tema de las propiedades y beneficios de la zanahoria, ¿eh? Buen dato, ¿no? ¿Sí? ¿Le gusta? Ah, qué rico. Dice que le gusta el dato de la zanahoria, que es importante que nosotros podamos nutrirnos también de estos datos naturales, porque no todos pueden ser remedios químicos, ¿cierto? ¿Me dice usted? ¿Sí? Ah, ya, perfecto. Bueno, vamos a seguir disfrutando a esta hora de la mañana, saludando a todos los auditores, auditoras, amigos, amigas, donde quiera que estés, ahí está la radio. Un medio de comunicación, oye, que ya miles de años, digo yo, ahí siempre han salido todos estos, estas plataformas, estas innovaciones, pero ahí sigue la radio, no la han podido y no han logrado derribarla, porque es un medio de comunicación que está siempre vigente, ¿ah? Siempre vigente, y eso es importante. Dios nos puso aquí en las comunicaciones porque somos gente apasionada, gente que nos gusta las comunicaciones y queremos compartir contigo, queremos empatizar con usted, con todos nuestros amigos. Vamos a la música.

Somos la radio A, Radio Internacional Norte Estéreo presente, dice A, Radio Fusión Internacional de Pereira, Risaralda presente, Radio Viva Internacional de Canadá, conjuntamente con Radio Internacional Norte Estéreo, haciendo radio para todo el mundo, saludando a Radio Mojana Estéreo, Sucre Estéreo y todas las plataformas por habido y por haber, resultando, ¿cuál? Compartiendo la señal internacional que nos hemos conectado con buena onda para usted, para todos ustedes y para toda la familia en este día domingo 17 de mayo. Y se nos va mayo, ¿ah? Se nos va mayo y llegamos a los, a ver, enero, febrero, marzo, abril, mayo, junio, a los 6 meses, medio año. Increíble, ¿ah? ¿Eh? Es increíble cómo pasan los días, ¿eh? Pero sigue disfrutando usted del sazón de la radio.

Oye, la Radio Internacional Norte Estéreo, Radio Fusión Internacional de Pereira, Risaralda, y nosotros acá con Viva Internacional, estamos saludando a todos los auditores en esta mañana alegre, dinámica, empática y con mucha energía. Yo te deseo de verdad y te deseamos como medio de comunicación también que tengas un domingo maravilloso, lleno de tranquilidad, de momentos especiales y toda la energía bonita para disfrutar al máximo este día de descanso. Que tengas una excelente jornada, así que sigue disfrutando con nosotros.

especial, distinto y diferente como todos los días, acompañándole a esta hora a través de las transmisiones en vivo y en directo desde Canadá, Montreal, con Radio Viva Internacional, Radio Internacional Norte Estéreo, que son de Canadá. También estamos en Colombia, está Radio Sucre Estéreo, Mojana Estéreo y Fusión Internacional, ahí en Pereira, Risaralda, todas unidas para transmitir en vivo un programa dinámico, empático, a esta hora de día domingo 17 de mayo, cuando en Colombia son las 10:39, aquí son las 11:39, en Chile son las 11:39, una hora similar en Chile continental. Oye, contarle que la familia... para mí es un núcleo muy fundamental, muy, muy importante de la sociedad, y es, para mí, punto de vista, es nuestro primer refugio emocional, más allá de un simple lazo de sangre, es una red para mí, ¿sí? Es una red de, a ver, podríamos decir, de apoyo, ¿o no dice usted? Identidad. Y principios y valores, puede ser por ahí, ¿cierto? A través de la familia, para mi punto de vista, es una apreciación personal mía, que se construye y se sostiene mediante el respeto mutuo que debe haber. Muchas veces no se da, pero generalmente se da también. La presencia viva, digo yo viva o activa, y el cuidado incondicional. Usted dirá, ¿cómo entonces yo puedo, o cómo me puedo manejar, o cómo podemos manejar la familia? Bueno, no te digo que pienses igual y que puedas hacerlo igual de la misma manera, pero es un consejo de este tu programa a esta hora del día del domingo en familia, como digo yo, en la mañana aquí en radio. ¿Cómo deberíamos manejar la familia? Podría ser que... una de las dinámicas puede ser una familia que sea sana, funcional, puede ser, y permita también el crecimiento de todos nuestros integrantes o los integrantes de tu familia. Deberíamos guiarnos bajo pilares o bases importantes, como una de ellos, te voy a nombrar varios, que yo siempre destaco en la familia que tengo, que es la comunicación. Hoy es muy importante la comunicación. ¿Por qué te digo que es la comunicación? Porque si hay alguien que a veces quiere manifestar o tiene una inquietud o tiene un problema, y todos estamos ocupados en uno con celular, otro con el tablet, otro en la televisión, oye, nunca va a tener el espacio como para comunicarse a aquella persona que tiene alguna dificultad, algún problema, algún conflicto o alguna necesidad. ¿O no dices tú? Puede ser, ¿cierto? Entonces, escuchar sin juzgar y expresar las emociones con claridad, yo creo que es una buena comunicación también. Previene malentendidos, también podríamos decir que resuelve problemas, conflictos, en lugar de evadirlos. Me da la impresión que va por allá. Y otro punto que yo tengo también apuntado, que es los límites claros y flexibles. Las reglas o las condiciones necesarias para enseñar lo más lindo, lo más hermoso que debe haber en una familia, el respeto y responsabilidad, ¿ya? Pero debemos adaptarnos o adaptarse a la medida que los hijos crecen y la situación va cambiando, Oye, todas las opiniones vertidas en este programa son de exclusiva responsabilidad de que la emite, en este caso de mi persona, Yo es una apreciación personal. También tiene que estar ese tiempo. La gente dice, no tengo tiempo. Tiempo hay para todo. Tiempo hay para todo. Pero tiene que ser el tiempo cuando tú lo compartas con tus seres queridos, con tu familia. Yo creo que tiene que ser un tiempo de calidad, Para mi punto de vista, estar presente en la vida de nuestros seres queridos, que es el deseo del corazón. Tenemos que fomentar también espacios para compartir experiencias, que es lindo poder compartir, reírse, dialogar, intercambiar, creo que y recordar y crear recuerdos. Eso, yo creo que eso, para mí eso fortalece un vínculo de alguien o de una familia o de una un matrimonio y de pareja, no sé, pero son tantos los puntos que yo he analizado y creo que son importantes. Pero antes de seguir, vamos a con la música, ¿les parece? Y de ahí seguimos compartiendo este tema importantísimo, que es la

Ya nos vamos. Hemos compartido bastante. Creo que ha sido una excelente programación en esta mañana, en este día domingo. Sigue disfrutando de nuestra señal de la radio, Radio Internacional, Radio Viva Internacional, Radio Fusión Internacional, aquí en Radio Internacional, Radio Viva y Radio Fusión, y todas las emisoras, todas las plataformas por haber y por habido, como digo yo, siguen disfrutando en esta tarde de día domingo. Que tengan un excelente descanso y un excelente comienzo ya el día lunes de la semana.

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1: Hola, hola, hola, ¿qué tal, mi gente? Muy buenas tardes. Oye, un día más con ustedes, un día domingo más, cuando son exactamente ya las 19:09 minutos de la tarde, completa en vivo y en directo. Oye, desde Suecia, ahí el resto del mundo. Oye, tengo un pequeño ahí, me sale mi otro yo. Ahora sí, ahí teníamos un pequeño retorno que sonaba mi otro yo. Oye, quiero saludar a ese programa que estaba recién transmitiendo, creo que es de Argentina. No me acuerdo exactamente el nombre, pero se pasaron, chiquillos. Excelente programa, lo estuve escuchando yo harta hora aquí en la casa, haciendo las cosas, motivándome con música alternativa y también con música de los recuerdos, mi gente. Oye, también estamos saliendo al aire por Radio Club 22, mi gente, y también por Digital Lassen y también por Radio Click también. Y también lo están escuchando a través de la 106.3 FM Casablanca y también 106.7 Caleta Quintay, mi gente. Oye, saludo para toda esa gente que está ahí en la sintonía de la Radio Clip, también como la Radio Digital y también como Radio Club 22, mi gente. Oye, lo vamos con esta programación día domingo, completamente en vivo y en directo a través de Suecia para todo el mundo. Lo están escuchando desde Francia, Inglaterra, Holanda, Dinamarca, Noruega, Chile, Argentina, Brasil y muchos países más, mi gente. Oye, la estamos llevando. Así que con ustedes ahí estamos todos los domingos compartiendo buena música y también vamos a compartir todo lo que es el poquito del Afro House, el Groove House, un poco también de R&B, un poco también de los 90, 80. Vamos a hacer como un surtido en esas dos horitas que tenemos. Vamos a hacer como un compilado que no sea, que no termine. Esa es la palabra, que no termine. Así, mi gente, sean ustedes muy bienvenidos a un programa más. El programa de World Top Music, ahí está el nombre, es el nombre que tenemos de World Top Music. Así que, mi gente, lo vamos con la música completamente en vivo y en directo. Cuando son exactamente acá, son las 19:11, oye, y en Chile son las 13:11, y también en Argentina las 14:11. Yo tengo pariente en Argentina, tengo primo, pues si me están escuchando, creo que en la parte, no me acuerdo exactamente, Córdoba, algo de Córdoba, no me acuerdo exactamente. Bueno, mi papá, digamos, es argentino, así que, pero se fue a vivir hace muchos años a Chile y perdió el acento argentino. Así que conocí a mi mamá y ahí salimos nosotros, yo y mi hermano más. Así que, mi gente, oye, sigan en la programación, en la comunicación, pueden mandar sus saludos. Aquí cordialmente los mandaremos a través de la distancia, mi gente. Lo vamos con la música, compartiendo este día domingo, DJ Sam en la casa que la revienta, compadre. Y saludando a la gente que está de cumpleaños, que está descansando como día domingo, que como se lo merece. Y mucho más, lo vamos con la música.
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Oye, oye, oye, mi gente, saludo para toda esa gente que está sintonizando la radio. Como día domingo, día de descanso. Saludos, saludos desde Suecia, DJ Sammy La Casa.

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0: Oye, oye, oye, mi gente, saludos para toda esa gente que está en la sintonía disfrutando el día domingo junto a la transmisión de Digisamis La Casa. Estamos saliendo por Radio Club 22 y también por Digital Lassen y también por Radio Club, mi gente. Saludos, saludos, este día domingo. Oye, ¿qué tal la música? Se armó esto. Tirando la casa por la ventana, como día domingo. Así es. Seguimos, seguimos.
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Oye, mi gente, lo subimos a la máquina del tiempo. Recordad estos temazos. Más de 25 años. Oye, y aún lo bailan. Oye, buen tema. Seguimos este día domingo.

Oye, oye, oye, mi gente, ¿qué tal el ambiente por allá? Ahora sí. ¿Qué tal el ambiente por allá, mi gente? Como día domingo ahí descansando. Vamos a bajar un poquito lo que es el retorno. Ahora sí. Oye, excelente programación. Empezamos ahí con unos poquitos de Tech House, Afro House, un poco de melodía ahí, afrodiacas. Y después lo cambiamos ya como un poquito a reggaetón old school de los años 2000, de los años 98. Ustedes sabían que el reggaetón salió en 1995, el primer reggaetón. Bueno, yo he visto varios videos por ahí, TikTok, que ponen música old school del reggaetón. Cee Lennon, Daddy Yankee, Tito el Bambino. Para ellos quizás mejor, para la generación mía y para los que vienen detrás mío. Bueno, yo vengo poniendo música hace muchos años, del año 1995. Ahí empezó todo lo que fue mi tendencia como DJ. Y de ahí que no he parado en realidad. Bueno, comparto yo esta pequeña información para que sepan. Yo empecé en la onda del DJ en el año 1995 con un grupo de amigos que lo hacíamos ahí, todo artesanal, las luces, los cassettes también. Yo ya tengo muchos cassettes guardados con música en realidad que a lo mejor no la tengo guardada en el disco duro, pero vamos a darme el tiempo de guardarlo, de pasarlo, porque hay un formato de pasar la música de cassette a vinilo y también de vinilo a CD, CD ya a lo que es el formato ya digital ya, y poder guardarlo en la nube. Ahí empezó, digamos, toda la generación mía de la música en el año 1995, conjunto a amigos, amigos chilenos. Y ahí empezó, y de ahí que no he parado, de la vieja escuela, con cassette, hacíamos las luces, con unos tubos plásticos pintábamos las luces, y lo ofrecíamos en fiesta, completamente gratis, lo ofrecíamos para darse también a conocer, para toda la gente que está saliendo ahora, para toda esa generación nueva, que está dando fruto ahora, tiene que darse a conocer también, pronunciarse también gratis en eventos, no pueden llegar y cobrar, porque igual nadie los conoce. Al hacerse, ofrecerse un poco gratis, igual digamos la gente va a empezar como ya a conocerlo, ya a tomarlo en cuenta un poquito. Bueno, así empecé yo, así empezó mi carrera, y gracias a Dios he llegado a varios lugares, a varios eventos, pero muy grandes. He tocado con más de 400 personas, más de 500 personas en festivales, he tocado en discotecas que en realidad nunca pensé que iba a poder tocar ahí, y gracias a Dios se me han abierto hartas puertas hasta el día de hoy. Así que mi gente, bueno, nunca es tarde para aprender este bello trabajo, porque para mí ya esto no es un hobby ya, esto para mí ya es un trabajo ya profesionalmente. Hago la música, hago unos mashups, hago unos remix, edito también música, le doy el tiempo también a mi trabajo, a mi familia, a mi hijo, y en realidad hay que dedicarse, digamos, en esto, lo que es la música. Así que para toda la gente que está empezando ahí, las nuevas generaciones, y también para las antiguas generaciones que empezaron en el año 80, el año 70 y no han parado, ya que tienen 55, 60 años y aún siguen tocando, realmente fantástico este trabajo. ¿Por qué? Porque se abren puertas maravillosas, se abren discotecas, se abren eventos, se abren bastante trabajo también, y también hay que saber cobrar, cuánto uno va a cobrar, cómo llegar a la gente en eventos grandes, en eventos de cumpleaños, en eventos casamiento, bautizo. Siempre digamos, hay que llegar a un acuerdo con la gente para que la persona que te contrataron quede conforme con el servicio, que ya lo que es la música, lo que ya la iluminación, máquinas de humo, en realidad todo. Y todo eso, digamos, yo di gracias a Dios, lo he conseguido con el sudor de mi frente, trabajando acá. Aparte que igual estoy lejos de Chile, de mi familia. Estoy acá yo en Suecia, mi gente. Oye, lo prometido deuda. Empezamos con Afro House, Tech House, Groove House. Y después lo fuimos ya a la máquina del tiempo, lo que es el reggaetón del año 2000, reggaetón 98. Y ahora llegó el momento de los recuerdos. Oye, buen tema, ¿eh? ¿Quién no bailó estos clásicos? Yo me acuerdo que bailaba estos temas en el colegio. Era chiquitito, yo unos 13 años. A las primeras fiestas. Que estaban los apoderados ahí mismo.
detrás de uno. Y me acuerdo que poníamos la silla ahí y daba como un poco de vergüenza sacar a bailar ahí a nuestras compañeras. Pero lindo recuerdo, qué manera de vivir esa experiencia hace 35 años atrás. Temazo, New Kid on the Block. Oye, seguimos con la música. Grandes recuerdos. Oye, salud para toda esa gente que está en la sintonía de Radio Club, también Radio Digital y también Radio Clip. Y también estamos saliendo por acá. Aquí se me pierde un poquito la información. También estamos saliendo por 106.3 Casablanca y también por 106.7 Caleta Quintay. Y también por internet, mi gente. Oye, temazo. Construir una máquina del tiempo y regresar a los años 80, 90. Vamos con la música, mi gente.

seguimos recordando. Oye, mi gente, seguimos recordando estos grandes clásicos. Oye, ¿quién no bailó esta canción también? Boys to Men. Súbete a la máquina del tiempo, mi gente. Donde caen 10, caen 20. Regresamos a los 80s o a los 90s.

amiguete, cuando ya son exactamente, ya faltan solo 5 minutitos para terminar ya lo que fue nuestra programación de día domingo. Quiero dar las gracias yo a toda la gente que estaba ahí presente, que la gente que se conectó, y también para la gente que se está conectando recién. Así que mi gente, muchas gracias por la sintonía, muchas gracias por el día de hoy. Bendiciones para todos. Y también damos las gracias a Radio Club 22, también como Radio Digital Lassen y también como Radio Clip. Así que mi gente, será si Dios quiere hasta el próximo domingo, con buena música, buena trayectoria. Tendremos alguna sorpresa, algunos temas que están recién saliendo, que no están en ninguna parte. Así que aquí lo encargamos nosotros de tirarlos para que la gente los conozca y después los puedan escuchar en las discotecas diciendo, ah, ya lo había escuchado ya en la programación de Sammy. Así que mi gente, muchas gracias por la sintonía, abrazos para todos, disfruten el día domingo en familia, ya que mañana es una nueva semana, como día lunes, hay que partir al trabajo, hay que hacer muchas cosas, hay que dejar los niños en los colegios, en los jardines, como empieza una semana completamente con rutina, mi gente. Oye, ahí lo fuimos con algunos recuerdos para terminar ya nuestra programación. Y bueno, aquí estamos para dar la compañía, para dar, digamos, los saludos, para dar, digamos, muchas cosas positivas, mi gente. Los dejo yo desde Suecia, para el resto del mundo, desde un pueblito muy chiquitito. Estoy transmitiendo yo acá, no estoy en la capital, estoy a 7, casi 8 horas de la capital. De Estocolmo, desde Suecia, quiero decir. Así que estoy como a 7, 8 horas de diferencia en viaje, más o menos, desde la capital, desde Suecia. Igual, yo he viajado una pura vez, pero son muchas horas. Es bonito, sí, porque uno atraviesa casi todo el sur de Suecia. Y donde estoy viviendo yo acá, un pueblito muy chiquitito, muy bonito. Imagínense como, no sé, Limache, Quillota. Donde uno abre las ventanas, los ventanales, se encuentran, digamos, las vaquitas y los chanchitos, las cabritas, la gente ahí cultivando sus frutos. Es muy bonito, pero también es muy, para estar con los niños acá, es muy bonito porque es relajado, se aclimatan bien, se adaptan bien. La capital, uno anda un poco estresado, aparte que no acostumbro a andar en la capital, yo, y tampoco en la ciudad grande, cuando voy a tocar ahora, si yo quiero. El 30 de este mes me toca una tocata ya bastante grande, así que ahí se viene una fiesta más o menos motivada con música como la que estábamos tocando ahí en el principio. Así que mi gente, me paso a despedir yo. Muchas gracias por la sintonía, muchas gracias a toda esa gente que nos acompaña día a día, los 24-7, a Radio Cli, a Radio Digital y también a Radio Club 22, mi gente. Oye, los dejo yo, si os quiere, hasta el próximo domingo en el mismo canal, a la misma hora, no con la misma música, vamos cambiando lo que es el repertorio de la música. Así que mi gente, muchas gracias, tengan un bonito día, un bonito domingo de descanso, disfrútenlo en familia, y si os quiere, hasta el próximo domingo. Chao, mi gente.

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0: Esta es nueva. 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